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0: ya se acabó. Podríamos estarnos toda la noche cantando la misma canción. Si te vuelves a enamorar de Ramón González.
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0: 6 de la mañana con 16 minutos en la República del Paraguay.
1: Peligrosa, ofensiva y veloz.
0: Va mañana con el miño, con el ponante. Nuestro deseo, como todos los días, como todas las mañanas, es que hayan amanecido súper bien. Súper bien. Ñapuá que lo mitad, Ñapuá que con alegría, con entusiasmo, con optimismo, con mente positiva, Ñapuá con fe, con esperanza.
1: Roja proclama. La hinchada bien alto el tendón.
0: Arranquemos bien la mañana.

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0: Ya, pues la niña, el hora número B.
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0: Buen día.
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3: Campeón.
0: Para... ¡Cómo el espíritu y la mitad! Profesor Miguel, va a venir con el mismo, con el ponente, va. Buen día.
3: Ante al

Bueno, y ayer, al cierre de la jornada, vamos a decir, un poquito antes, parte de la tarde, tipo 2 de la tarde, un poquito antes de arrancar con la inauguración en México, la primera inauguración de este mundial, recibíamos la información de que Julián Siso está para arrancar desde el principio, está para ser titular. Hay obviamente que diversidad de opiniones, que la gente le quiere cuidar a Julián Siso, pero sabemos de que es fundamental en esta historia. Así que veremos qué pasa.

hizo dudar de vuelta, ya que no lo teníamos, ya que no contábamos con Enciso. Desde ayer se dijo de que puede ser titular, que incluso era más bien una estrategia. Bueno, y vemos, veremos qué ocurre. Ojalá que, como el gatito anunció en las redes sociales, gana Paraguay, gane. Hoy estamos en una fecha importante, una fecha histórica para nuestra República del Paraguay. 91 años de la firma de la Paz del Chaco se cumple hoy. 91 años. Y hay que decir que solamente quedan dos excombatientes de la Guerra del Chaco.

0: solamente quedan dos excombatientes de la Guerra del Chaco. 91 años hace que se firmó este acuerdo de paz.
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Es sumamente importante recordar esta fecha porque significa honrar, en primer lugar, a quienes se sacrificaron y entregaron sus vidas por defender lo que ellos consideraban que era una causa justa, que era la causa del Paraguay en su posesión del territorio chaqueño. Es un día que también nos tiene que invitar a la reflexión, porque las guerras son siempre dolorosas y que es mucho mejor solucionar pacíficamente los conflictos que de la manera bélica.

0: Bueno, Julio Enciso será titular ante Estados Unidos. Julio Enciso se entrenó con normalidad en la previa del debut y podría ser opción en el onceno de Paraguay para el debut frente a Estados Unidos. Tal como veníamos diciendo, ¿verdad? 0974-103-900. Va para la Espíritu Ñandú, que la Peneñe lo está. Reporte de sintonía de nuestros oyentes.
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0: Naña Gendú y la Beneñera, Naña Gendú y la Pálpite, Naña Napellit, es la Baña Zeta y la Cueste Día. Va a la gola, moñeta, Naña Mombe, uy, este. Ya, adelanta que no, mira. Ya palpita. De cerca, juntos.
1: 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El onceno natal.
0: Venga, tú, ella, él ya perdió esta jamba. Llévame. No.
1: Escucha el grito de gol.
0: Mente positiva para.

0: 6 de la mañana con 39 minutos en la República del Paraguay.
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0: Fresco, cielo nublado, parcialmente nublado, viento del sur, luego variable, lloviznas, neblinas. Lloviznas, neblinas en las primeras horas. Luego iría mejorando. Mínima de 12 y una máxima de 19 para esta jornada.

frío a fresco, cielo parcialmente nublado. Vientos variables luego del sureste, neblinas en las primeras horas. Mínima de 10 y una máxima de 22. Para el domingo 14, fresco, cielo mayormente nublado, vientos del sur, lluvia dispersa, luego mejorando. Mínima de 13 y una máxima de 20 grados.

0: 6 con 41 minutos. Familia paraguaya murió en un terrible accidente en Argentina. Vinieron a visitar a... Vinieron a Paraguay a visitar a su papá, que estaba enfermo, y cuando regresaban al vecino país sufrieron el accidente. Entre los fallecidos está una criatura de 3 añitos. Una pena, ¿eh?
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0: Las víctimas fueron identificadas como los hermanos Marcelino Sánchez, de 42, César Sánchez, de 33, su madre Rosalía Pereira Cáceres, de 67, y el pequeño Nicolás Sánchez Torres, de apenas 3 años, hijo de César. Única sobreviviente fue Mari Carmen Torres, madre del niño, 30 años. Quien permanece internada en terapia intensiva, luchando por su vida.
1: 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Otro gol es el
0: bueno.
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0: Buen día.
2: Javier, llegando hoy.
0: ¿Dónde está?
2: Ah, y usted hoy ya me voy a mandar. Ya nada, voy a decir sí.
0: Ya nada, con el brío.
2: Ah, ya en Domina. Los orzales de la acción, que es el mercado 4.

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1: Seis de la mañana con 50 minutos en la República del Paraguay.
2: 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El onceno nativo pujante.
1: Vamos cerrando este bloque de la mejor música del mundo, la polca paraguaya.

0: 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Allí pues acá en envía por ahí, Catuñas, Andú. Le pujo a Erupi ve. Caruete.
1: Adela.
0: Aguille. Paja y su tandero a saño aguasu.
1: Ofensiva y veloz.
0: Y con este pedido podemos cerrar el bloque de música paraguas.

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0: 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Son las 7. 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

7:22 en la República del Paraguay, jornada del día viernes 12 de junio. Las condiciones del tiempo se mantendrían inestables en gran parte del país hoy, viernes feriado, y durante los próximos días. En su pronóstico de este viernes, día de feriado en Paraguay, que conmemora el Día de la Paz del Chaco, la Dirección de Meteorología e Hidrología anuncia una jornada fresca con cielos mayormente nublado y vientos variables. Se esperan lluvias dispersas en zonas del norte y este del país e incluso tormentas eléctricas en áreas como el departamento de Amambay. Sin embargo, el resto del territorio paraguayo, incluyendo Asunción, no registrarían precipitaciones. Las condiciones del tiempo serían similares mañana. Sin embargo, el domingo las lluvias podrían volver a extenderse a la mayor parte del país, incluyendo la capital. El ambiente se mantiene fresco y este viernes se esperan temperaturas máximas de 19 grados en Asunción, 20 en Ciudad del Este, 18 en Encarnación y 24 para el Chaco. Las mínimas estarían entre 11 y 17 grados. Guerra del Chaco, historiador insta a recordar y reflexionar. Aniversario. La firma de la paz del Chaco cumple 91 años. Quedan solo 2 excombatientes. Precio de la carne se triplicó desde el Mundial 2010. Fiesta Albirroja marca inicio de Expo Rodados con variadas promociones.

Apertura, autoridades de la cooperativa universitaria y última hora participaron en la inauguración oficial de la feria. Especialista estima contratación temporal de unas 30.000 personas por el Mundial. Los mellizos Tisler y una historia heroica en la Guerra del Chaco. Albirroja, la pasión que influye hasta en el estilo de la hinchada. Paraguayos y bolivianos no se odian, mérito de una paz bien construida.

Gran show musical en la inauguración del Mundial 2026. El Mundial 2026 comenzó el jueves con una ceremonia inaugural que encabeza estrellas como la colombiana Shakira y el tenor italiano Andrea Bocelli en el Estadio Azteca de Ciudad de México. Julio Enciso será titular ante Estados Unidos. Julio Enciso se entrenó con normalidad en la previa del debut y podría ser opción en el onceno de Paraguay para el debut frente a Estados Unidos. Cuenta regresiva. Paraguay cerró su preparación y palpita el gran debut ante Estados Unidos. La selección paraguaya completó este jueves su última práctica antes de su esperado estreno en la Copa Mundial de FIFA 2026 frente a Estados Unidos en la ciudad de Los Ángeles, en un duelo que marcará el regreso de la albirroja a la máxima cita del fútbol mundial.

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7:43 en la República del Paraguay. 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
1: canción. Qué linda mañana del viernes.
2: Turno mañana, viernes.
1: Buen día en lo que recién se conectan con nosotros. 8:08.

0: ¿Cuál es la canción que quieren escuchar en esta mañana del viernes? Hoy es.
1: Tu sentimiento se apodera.
0: Llegó el gran día.
1: Eres tú.
0: Aquí estamos todos.

0: ahí va a calcular la mitad. Ña patata, ña ganata. Vamos, inquieta la gol. No, no, yes, ya perder. No. Energía positiva, todo un país expectante.
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0: Pintados con los colores de la albirroja.
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0: canción de amor.
1: Hoy es el día.
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1: Buenos días, pasamos un fin de semana, dice el mensaje. A Bronco. ¿Te imaginas?
0: Corazón mágico.
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0: Roja juega un 12 de junio.
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0: Diego Gómez, tenemos que disfrutar, pero también competir. Se desplomó Diego Gómez. La sella.
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0: Se.
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0: Emocionó bastante.
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0: Mucha emoción.
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0: Para el mediocampista del Albiro. 23 años tiene Diego Gómez.
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0: Con 27 años va a llegar para el próximo mundial, imagínate.
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0: Increíble. Está para jugar.
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0: Dos mundial más. Desde el Southie Stadium, Gustavo Alfaro dijo: venimos a competir y jugar de igual a igual ante cualquiera. Jamás hay que achicarse. No. Paraguay, 16 años después, vuelve a jugar una Copa del Mundo. La selección de Paraguay debuta en el Mundial 2026. La albirroja de Gustavo Alfaro enfrenta a Estados Unidos en Los Ángeles.
1: Amiga.
0: A las 22 arranca el partido

Para los que están en España, a las 3 de la madrugada arrancaría el partido. 3 de la madrugada.

El canal Gen es el dueño de las transmisiones del mundial en nuestro país, y el canal Gen es el que transmite

mundial para nuestro país y el de Paraguay. El de Paraguay hay más opciones. Gen pasaría también la señal al 13. Pasaría también al Popu. Y pasaría también a Unicanal. Todo de la misma empresa, hay que decir, ¿verdad?

0: 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Onda tranqui, 12-8 los perros, 12-8.
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0: Ya sé que es difícil, pero calma.

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sería el 13. Para España ya es el 13. Claro. El partido de Paraguay, digo. A las 3 de la madrugada del 13 de junio, para los que están en España.

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Es de Buenavista, quiero escuchar la música de Brindis, el quinto trago. Saludos a la gente de Buenavista, plena sintonía del programa. Hoy entras en el quinto, el sexto. Hoy entras en el... Claro que sí.

0: a mi país, que logramos después de mucho, una clasificación, y bueno, la verdad que...
1: No hay palabras, es lo que sentimos, sí, es lo que sentimos, y es lo que siente todo Paraguay, eso sienten nuestros jugadores.
0: Me conocen a mí que yo soy muy, muy emocional, y bueno, la verdad que trataré de dar al 100% para darle a esa alegría a toda la gente.

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0: ¿No les pasa a ustedes que se quieren organizar para ver el partido juntos en el grupo y Ñimbo Tagui son los perros en el grupo, será? ¡Qué puta! ¡Rezar! Mi grupo es así, loco. Ñimbo Tagui, los perros. Boxeador, me mete la ese socio cuera ya. Pucha, se aguanta todo por la viroja hoy.
1: Siete, contactos en la mañana. Muchas gracias por pasarme mi pedido. Me dice por acá María Liz. Zona Buena Vista, plena sintonía del programa.

0: Qué linda mañana del viernes.
1: Estás escuchando a DJ Steven.
0: No importa que tengas sello, deja. Un ratito, deja.

Vamos Paraguay, vamos. Este es el momento de sacar tu albirroja. Vestilo con orgullo, saca la bandera, saca todo lo que tenga color de...

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Qué buen inicio, ¿verdad? Bienvenidos a nuestro territorio de buena música. Aquí ya estamos arrancando tradición más que ayer incluso. Bueno, siempre hay que tratar de estar mejor, como dice una de las canciones del señor Torres. 11 de las 10. Quien les habla, Gumi DJ, a partir de este momento, conducción, musicalización. Y qué comienzo, ¿verdad? 12 de junio. Juega la albirroja. Expectantes estamos todos. Lo que se dice, se comenta, se habla. Es el debut de nuestra querida selección. Más del Chaco. A 91 años, ¿verdad? Bueno, lo importante es que ustedes estén bien. ¿Qué canción quieren escuchar? Ustedes nos piden sin ningún problema. 0974-103-900. Y quiero escuchar otro de Vilma Palma. Se me antoja. Comenzamos y quiero seguir con uno más. ¿Les parece? Ya está. Hasta el mediodía. Nuestro horario de 10 a 12, como cada mañana de lunes a viernes aquí, a través de la 103. Feliz de poder acompañar a muchísima gente, quienes trabajan y escuchan en este horario. A seguir adelante, a seguir con fuerza. La energía, la fuerza y la buena música la tenemos nosotros. Queremos transmitir a nuestra amable audiencia. 103.9, somos Yerutía FM. Bienvenidos una vez más.

21 de las 10, qué rápido vamos, qué rápido. 21 de las 10 ya. ¿Cómo es? Muy buena versión esta. Hace mucho no escuchamos esta versión y tampoco la otra que le sale muy bien a qué personaje en su versión, como suelo decir, ¿verdad? Muy bien le sale. Mañas en Dubai. Hace unos cuantos ya.

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Para hoy dice fresco, cielo nublado y a parcialmente nublado. Vientos del sur, luego variables. Lloviznas, neblinas en las primeras horas, luego mejorando. Una máxima de solo 19 grados, lo que anuncian para hoy. Para mañana sábado, frío a fresco, cielo parcialmente nublado, vientos variables, luego del sureste. Neblinas en las primeras horas. Una mínima de 10 grados para mañana y una máxima de 22. Para mañana no hay, solo nublado. Para el domingo hay probabilidad de lluvia de vuelta. Fresco para el domingo, cielo mayormente nublado, vientos del sur, lluvias dispersas, luego mejorando. Una mínima de 13 grados y una máxima de 20 para el domingo. Es lo que dice meteorología. Y bueno, vamos a escuchar música, pero la mejor música, como siempre, aquí en Yeruti FM 103.9. Fito Páez nos trae Mariposa, Technicolor, 25 de las 10, música en la mañana, música en la 103, música en nuestro territorio de buena música, territorio de lo mejor, territorio DJ.

Bueno, escuchábamos a Mariposa Tecnicolor primeramente. Fito Páez. Y después, para no verte más junto a la mosca, 32 de las 10.

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Nuestra línea.

0: Chino y Nacho, Andas en mi cabeza, eran dos canciones en este bloque, Sion y Lennox, anteriormente. Bueno, ¿cuánto pasaron? 41, ya las 10, pero rapidísimo vamos avanzando. Estamos en la edición viernes, algo de cumbia base, lo que vamos a presentar enseguida, en un rato seguramente. De fondo, ¿qué tenemos? 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
0: 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Ustedes saben que aquí hay música para todos los gustos. Hola, quiero escuchar la música de Phil Collins, Un día en el paraíso. Phil Collins, qué lindo tema. Vamos a programar para el próximo bloque seguramente. Qué buen tema nos pidió, che. No sé quién, pero nos pidió. Bueno, algún oyente seguramente.

0: 0974 103 900. Esa es nuestra línea. Reitero.
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0: 0974 103 900. Mientras voy preparando las canciones que ustedes van pidiendo, sin ningún problema pueden escribirnos, enviar su audio. ¿Ahora qué?
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0: 43 de las 10 de la mañana, momento de escucharle a Cumbia Base. Después de muchísimo tiempo nos acordamos de esta canción. ¡Hey!

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Phil Collins y uno de los temas que nos habían solicitado. Desde Buena Vista, un oyente, gracias por escucharnos siempre. Y esperamos cuando guste su mensaje. Sí, estamos a la orden aquí. Nos piden un tema, después de las 11 voy a pasar música. Puede ser unos temas de la guitarra y la mujer, sí, los caminantes. Y unos cuantos vamos a seguir con este después de la pausa, ¿está bien? Vamos a seguir, vamos a hacer un bloque de clásicos. Pero ahora, escucha este temazo. Escúchale a Phil Collins. Nos ponemos románticos por unos minutos nada más. Estamos. 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

0: su pedido al aire, siempre tratamos de cumplir. ¿Está bien? Bueno. La guitarra y la mujer después de la pausa, ya dije, vamos a pasar. Saludos a Gustavo Jiménez de parte de su novia. Cualquier música. Bueno, ya está, entonces. Vamos a ver qué pasamos. 58 de las 10 de la mañana. ¿Qué tengo? 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Esta canción nos pedían con mucho gusto. Después tengo la pausa a las 11. A regresar.
1: Y esto es
0: música tropical, algunos clásicos, ¿sí? La guitarra y la mujer, comenzamos con ese. Seguimos con unos cuantos más seguramente. Hasta las 12 estamos aquí en nuestro territorio DJ.

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Aquí estamos de regreso después de escuchar a Impactos Morelos, un popurrí de potrancos, perdón. Nos pedían desde San Carlos. Hola, Nati. Espero que estés bien. Saludos a toda esa gente que nos eligen como cada mañana.

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Frágil, esto no pedía. Rápidamente, complaciendo pedidos. Algo de rehenes, enseguida también. Apuradísimo porque el tiempo pasa volando. Su pedido al aire, ¿eh?

de a poquito cumpliendo con... con los pedidos, ¿verdad? Hablo de Guns N' Roses. Tengo para después de la pausa seguramente, ¿eh? ¿Y después qué más debo? Ah, Rehenes, sí. Apenas podamos, vamos a escuchar ya, ¿eh? Yo creo que en este bloque.

Bueno, lo de rehenes nos piden, vamos a escuchar en este bloque, ¿sí? Porque después estamos apretadísimos en cuanto a tiempo, ¿sí? Bueno, 0974-103-900, muchas gracias a toda la gente que nos elige, nos escuchan, nos escriben. Mate Cobio es el amor Santa Teresita y escuchándolo, ya le voy a enviar saludos a mi querido amigo.

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Cocinando y escuchando, me dice Liberal. Buenos días, ¿me podrías pasar algún tema de Renes? Ah, es para mi mamá, me dice. Saludo para tu mami, que está cocinando y escuchando la radio. Aquí van dos temas y hay tiempo, está bien. Demasiado triste para ser.

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Mira, Juan, anteriormente parlamentarios, nada que hablar, es el título de esa linda canción y estamos debiendo un tema que vamos a escuchar en este bloque que viene, claro que sí, para ir cumpliendo e ir cerrando lo que... Justo miro un mensaje aquí, Lo que corresponde a este viernes, de a poquito en la parte final, Cumbia, Juan.

0: último bloque ya de la pausa, ¿verdad?
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0: 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Salvatore, el que premia de verdad. 46 de las 11. Un tema de Guns. Casi me olvidaba. Ahora vamos a preparar la canción, mi querido amigo Osvaldo. Saludos ahí a toda la gente que me escucha por Santa Teresita. Y especial a mi querido amigo, don Juan Jiménez. Ya. Un abrazo. En cualquier momento nos vemos ya.
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0: Ya estamos lentamente finalizando. Este tema hace rato me pidió nuestro amigo. Espera, que no leí todos los mensajes, pero de a poquito iba mirando y complaciendo. ¿Quién era que me pidió? Nuestro amigo Juan Silvano. Saludos. Su pedido al aire, un temazo. Viernes 12 de junio. Ya vamos para ir cerrando nuestra edición. De este inicio del fin de semana, ¿está bien? Entonces, a seguir escuchando buena música.

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¿Qué pasó? ¿Qué pasó? Como dice el Monchi, papá. ¿Dónde está mi? Se me fue. Ocañi. Parte final de nuestro encuentro, ¿verdad? Ahí está. ¡Ay, corazón!

Cumplimos con nuestra audiencia. Gracias, oyente. ¿Se puede escuchar malo antes de irse? Sí, se puede. Por eso pasábamos, ¿sí? Bien, me quedó uno. De fondo podemos pasar, ¿verdad? Sí, bueno, hay tiempo. Por lo menos pidió dos canciones y le pasamos uno. Sin ningún problema, ¿eh? Y se nos fue el tiempo. Algo de... Espera, que por aquí está. Tenía por aquí. Ahí está. De fondo vamos a tener. Bueno, agradecer su sintonía, su compañía. Llegamos a un viernes más. Gracias. Siempre doy gracias a Dios por permitirme, por darme mucho trabajo, por darme, en primer lugar, salud y muchísimo, pero muchísimo trabajo. Hoy laburamos la noche ahí en nuestro territorio, iba a decir. Y sí, también en nuestro territorio, rayando el sol. Ahí no vamos a estar, mirando a los muchachos del partido, nuestro querido amigo Cirilo, el encargado. El capitán es el que organiza todo ahí. Sí. El asadacho y el compartir con los muchachos. Ahí están. Pero muchísimos grandes amigos. Vamos a compartir, vamos a mirar el partido de Paraguay. Ojalá les vaya bien a la albirroja. Todos vamos a esperar una victoria, ¿verdad? Bueno. Gracias a ustedes por permitirnos formar parte de sus quehaceres. Cada mañana en su lugar de trabajo, en la cocina, en su viaje, en sus quehaceres, como ya dije. Muchísimas gracias, estamos contentos y agradecidos. En unos minutos viene el compañero Willy González. A las 14, Gustavo Alberto conduce el bus. 17 horas, Adrián Ramírez, el especial de KB Music de Rochelle. 19 horas, el sorteo de Salvatore, el que premia de verdad. Después viene Alejandro Viveros con su 03. Mañana, 7 de la mañana, de 7 a 9. Puro sentimiento con Adelaida Osuna. Después el compañero Alejandro Viveros, tu fin de semana música, de lo mejor hasta el mediodía. Nosotros regresamos el domingo. Yo soy Gumi DJ, el placer de siempre. Domingo estamos con música clásica, otro estilo de programa, como suelo decir, para aclarar, porque siempre se renueva la audiencia. Estamos de 9 a 11 y 30 los domingos. De 9 de la mañana a 11 y 30 horas, por esta misma emisora, para presentar Domingo en Familia. Nos vamos, yo soy Gumi DJ, el placer de siempre. Feliz resto de jornada, feliz fin de semana. Saludos, Santa Teresita. Va, ¿y qué te pasa? Quedó la frase. Saludos.

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Apreciadas amigas y amigos radioescuchas, muy buen día. Ya iniciamos esta edición en la fecha, una jornada muy especial, hoy viernes 12 de junio del 2026. Agradeciendo por esa preferencia, siempre por el acompañamiento, por estar del otro lado del receptor. Para nosotros siempre con la alegría y el contento de enfrentar otra nueva jornada. Y en este espacio informativo, cada día de lunes a viernes, desde las 12 hasta la 1 de la tarde, a través de Radio Yeruti FM 103.9. Jornada muy importante la de hoy, ya que se vive, se respira y se siente lo que es el aire, lo que es la atmósfera del Mundial de Fútbol. Ayer se dio la apertura del Mundial de Fútbol. Se disputaron dos partidos más la inauguración española. La inauguración oficial de la edición en esta oportunidad que se va a realizar en tres países, en México, Estados Unidos y Canadá. Pero lo que particularmente atrae el foco y la atención de todos es justamente lo que se va a disputar hoy a partir de las 22 horas, cuando la selección albirroja enfrente nada más y nada menos que al anfitrión, a Estados Unidos, por la primera fecha de este grupo, para vivir muy de cerca lo que va a ser seguramente una jornada inolvidable para todos quienes gustan del fútbol, o para quienes también están muy pendientes de lo que es un equipo que por medio del deporte nos va a representar en el escenario más importante a nivel mundial, que es el del Mundial de Fútbol, categoría mayores. Por supuesto que no descuidamos también otro tipo de conmemoraciones, como lo es hoy también para nuestro país, que es la conmemoración del aniversario número 91 de la firma de la paz del Chaco. Son pocos ya los excombatientes que lamentablemente quedan con vida, ya que nos gustaría que fueran inmortales por todo lo que han hecho por su país y por arriesgar hasta la vida misma, la sangre si necesario fuere, por los intereses de nuestro país en aquel momento, en aquella contienda que fue la Guerra del Chaco. Una guerra de 3 años motivada por la disputa territorial del Chaco Boreal, dejando aproximadamente 36.000 soldados paraguayos caídos. Por ello que hoy 12 de junio se conmemora en el Paraguay el Día de la Paz del Chaco, recordando la firma de protocolo de paz en Buenos Aires en el año 1935, poniendo fin a este conflicto bélico de 3 años que enfrentó a Paraguay y a Bolivia. El pronóstico del tiempo para la fecha, los primeros datos informativos: jornada con cielo mayormente nublado, vientos del sur, luego variables, la máxima que alcanzaría los 18 grados. Mientras que para mañana sábado 13 de junio, frío a fresco, cielo parcialmente nublado, vientos variables, luego del sureste, neblinas en las primeras horas, la máxima que alcanzaría los 20 grados. Mientras tanto, el domingo se presentaría una jornada fresca, cielo mayormente nublado, vientos del sur, lluvias dispersas, luego mejorando, la máxima alcanzaría los 20 grados. Paraguay vuelve a la máxima cita del fútbol y enfrenta a Estados Unidos en su debut. El partido se va a disputar a partir de las 22 horas en el SoFi Stadium de Los Ángeles, con arbitraje de Danny McKinley, marcando su regreso al torneo tras 16 años de ausencia. El estadio cuenta con una capacidad para 70.000 espectadores aproximadamente. Asimismo, tendrá un show inaugural que iniciará a partir de las 20:30 horas. Encuentro previsto para las 22 horas de nuestro país. Estará bajo la conducción del árbitro neerlandés
Danny McKinley, designado por la FIFA. El siguiente compromiso de Paraguay será ante Turquía, el día 20 desde las 0 horas, en el marco de la fase de grupo del torneo. El combinado dirigido por Gustavo Alfaro integra el grupo D, en su regreso a la máxima competencia del fútbol internacional. Es importante poder recalcar o recordar que Paraguay ha clasificado a la Copa Mundial de la FIFA en 9 ocasiones. 1930, en el 50, 58, 1986, en el 98, 2002, 2006, 2010 y este Mundial 2026. Su mejor actuación ocurrió en Sudáfrica 2010, donde alcanzó los cuartos de final bajo la dirección de Gerardo Tata Martino. Los torneos previos, la albirroja ha disputado un total de 27 partidos con un saldo de 7 victorias, 10 empates, 10 derrotas, sumando 30 goles a favor, 38 goles en contra. Esto todo a nivel de participaciones en campeonatos del mundo. El máximo goleador histórico hasta ahora, Nelson Pipino Cuevas, con 3 goles. 2 en 2002 y 1 en 2006. Los jugadores con más partidos disputados, Denis Caniza, Roque Santa Cruz, con 12 partidos cada uno. Curiosidad histórica en los mundiales, Paraguay es una de las selecciones que más veces ha logrado avanzar a fase de grupos. 4 de los últimos 5 que disputó antes de su gran receso. Paraguay integra en esta oportunidad el grupo D, junto a Estados Unidos, Turquía y Australia. En la fecha se va a enfrentar a Estados Unidos a partir de las 22 horas, Estadio de Los Ángeles. El viernes 19 de junio, dentro de una semana, Paraguay enfrenta a Turquía a partir de las 0 horas madrugada del viernes al sábado 20. El partido se va a disputar en Bahía de San Francisco, en California, cerrando el último partido de este grupo, jueves 25 de junio a las 10 de la noche ante Australia. En el mismo partido, este partido se va a disputar en el mismo estadio que frente a Turquía, en la Bahía de San Francisco, Levi's Stadium, California. Paraguay también tiene la particularidad de haber jugado, haber disputado y haber lamentablemente quedado eliminado en aquel gol.

Leoro, ustedes recordarán en el, y para quienes no recuerdan, Mundial de Fútbol Francia 1998, cuando Paraguay en el alargue de tiempo suplementario al adicional quedaba eliminado con gol de oro. El que hacía el primer gol resultaba que accedía a la siguiente ronda. Y en suerte le tocó disputar ese partido donde un Paraguay heroico ante el local. Los 90 minutos, el empate en cero. En aquella oportunidad en el arco José Luis Félix Chilaver González. Y el grupo de jugadores que supo entrar en la historia. Fue el único partido en la historia de los mundiales que se definió por gol de oro.

Son algunas particularidades que se dan en el marco de lo que va a ser hoy el enfrentamiento, por lo cual estamos muy pendientes. Gustavo Alfaro confirmó la lista de 26 futbolistas: Roberto Fernández, Orlando Gil y Gastón Olveira como arqueros. Gustavo Gómez, Omar Alderete, Fabián Balbuena, Junior Alonso, Gustavo Velázquez, Juan José Cáceres, José Canale, Alexandro Maidana como defensores. Como mediocampistas, Diego Gómez, Andrés Cubas, Damián Bobadilla, Brian Ojeda, Matías Galarza, Mauricio Magaláez y Alejandro Romero Gamarra como mediocampistas. Julio Enciso, Miguel Almirón, Ramón Sosa, Antonio Sanabria, Alex Arce, Gabriel Ábalos, Isidro Pita y Gustavo Caballero como delanteros.

con el nuevo formato del torneo que incluye 48 selecciones clasificadas. El panorama para avanzar a los 16avos de final es un poco más accesible, pero el grupo D presenta una exigencia alta. Clasifican directamente a la siguiente fase los dos mejores equipos de cada grupo, junto con los 8 mejores terceros de entre todas las zonas. Estados Unidos, por ser local anfitrión, tiene la presión en su serie. Turquía y Australia son equipos físicamente fuertes y con roce competitivo constante. Bajo la dirección de Gustavo Alfaro, recuperó su histórica solidez defensiva en las eliminatorias de la Conmebol. Los analistas deportivos sitúan las probabilidades de clasificación de Paraguay en torno al 60%. Sumar puntos hoy ante los estadounidenses o asegurar un triunfo frente a Australia será clave para no depender de una calculadora como uno de los mejores terceros.

0: Ayer brindó una conferencia de prensa Gustavo Alfaro. Estaba también la participación de algunos de los futbolistas, entre ellos. Entre ellos Gómez, el mediocampista, quien en medio de la conferencia de prensa comenzó a sentirse realmente emocionado por el hecho tan solo de mencionar la palabra de que va a representar al Paraguay en esta competencia, por primera vez para él al frente o como integrante y titular, estimo yo, de la selección paraguaya de fútbol en la división mayor, manifestaba lo siguiente en conferencia de prensa.
1: Saludaría a toda la gente. Así como dijiste, el profe

0: quiere la mejor versión de todos nosotros y bueno, nosotros trataremos siempre de hacer lo que él nos pide en la cancha y dar siempre al 100% para poder dejar bien en alto al país. Bueno, estoy muy contento acá de poder representar a mi país, que logramos después de mucho una clasificación y bueno, la verdad que no,
1: No hay palabras,
0: no.
1: es lo que sentimos,
0: Sí,
1: es
0: la
1: lo que
0: verdad.
1: sentimos. Y es lo que siente todo Paraguay.
0: Ya, como
1: Eso
0: todos
1: sienten nuestros jugadores.
0: me conocen a mí, que yo soy muy, muy emocional. Y bueno, la verdad que trataré de dar al 100% para darle a esa alegría a toda la gente.
2: Bueno, aquí las palabras justamente de Diego Gómez, el mediocampista ofensivo de Paraguay, y lógicamente en un marco que se vive y con la presencia que ellos sentirán desde su familia hasta toda una nación que estará pendiente de este primer partido. Por supuesto que la emoción se entiende plenamente. Debut mundialista de Paraguay ante Estados Unidos. Paraguay que enfrenta al anfitrión después de 16 años sin participar en mundiales. Los dirigidos por Gustavo Alfaro enfrentan a uno de los tres anfitriones. Todavía no confirmó la alineación en la conferencia. Alfaro tiene definido a los 11 jugadores que juegan el primer encuentro del grupo D, en el que también están Turquía y Australia, que debutan el domingo 14 de junio a las 01 a la 1 de la mañana en el BC Place de Vancouver, Canadá. La principal novedad de la formación es Julio Enciso, el delantero de Racing de Estrasburgo. Superó la lesión muscular, que fue más un golpe, descartando la rotura fibrilar. El jugador oriundo de Libertad entrenó el jueves con normalidad y es titular para acompañar en el ataque a Antonio Sanabria. Por su parte, ataja Orlando Gil, dan como segura la participación en el arco de Orlando Gil. Juan Cáceres, Gustavo Gómez, Omar Alderete, Junior Alonso en la defensa, Diego Gómez, Andrés Cubas, Damián Bobadilla, Miguel Almirón y más adelantado Julio Enciso y Antonio Sanabria. Probablemente la formación con la que Paraguay hoy salga del campo de juego a partir de las 22 horas. Previamente va a haber un acto, una ceremonia inaugural.

¿Qué es lo que trae aparejado justamente un partido de estas características en nuestro país? Por ejemplo, Asunción bajo fuerte operativo de seguridad para el partido de Paraguay en la Copa del Mundo.

Asunción se encuentra bajo un estricto operativo de seguridad para el partido del día de la fecha, con fuerte despliegue en el microcentro y la Plaza de la Democracia. Las autoridades activaron una alerta de seguridad al 100% con controles, patrullaje reforzado y medidas preventivas ante posibles robos en zonas de gran concurrencia. Bueno, sabía que los amigos de lo ajeno a veces aprovechan esta circunstancia. Mientras tanto, la ilusión mundialista invade el Mercado 4 de Asunción. 16 años después de su última clasificación, el Mercado 4 se convirtió en el epicentro del fervor, con hinchas que celebran el regreso de Paraguay a la máxima cita del fútbol. Entre recuerdos, esperanza y emoción, comerciantes y aficionados expresaron su ilusión para volver a

0: ver a la albirroja competir en un mundial y revivir la histórica garra guaraní. Se espera en el centro, en la capital del país, una cantidad aproximada de 50.000 personas. Para ello, como habíamos dicho, también se van a desplegar pantallas gigantes para que la gente pueda ver el partido, la gente que va a asistir seguramente en grandes cantidades en el área central de nuestro país. Mientras tanto, uno de los históricos, Salvador Cabañas, manifestó al respecto viviendo la previa de este gran partido.
1: Me quiero meter un poco en la intimidad del jugador de fútbol. ¿Qué pasa por ustedes en el momento previo antes de salir a jugar en un partido muy importante?
2: Te voy a decir una cosa, eso es diferente en cada uno. Cada uno tiene sus cualidades, digamos, antes del partido y todas esas cosas. Yo en mi caso siempre calladito, sin dar autógrafos, sin dar charlas ni nada.
1: ¿Foto tampoco?
2: No, nada no daba antes del partido, hasta terminar el partido. ¿Sabes qué he escuchado mucho nosotros para Sudáfrica 2010? Era la polca. La polca paraguaya y la cumbia.
3: Claro, porque uno necesita patriotismo. Obvio,
1: sentido de pertenencia.
3: A ver, Salvador, cuando iban, digamos, en el bus camino al estadio, ¿verdad? O camino al aeropuerto, ¿qué hablaban entre los muchachos o no se hablaban directamente?
2: No, nadie. Mira, por eso te digo, siempre escuchamos a todo volumen música.
3: Cada uno en su mundo.
2: Cada uno en su mundo, y aparte de verle a la gente ahí feliz al lado de la ruta y todo eso, era impresionante.
0: Salvador Cabañas, uno de los jugadores que, si bien no llegó a disputar, lamentablemente cuando en el 2010 se erigía su figura como una de las esperanzas más importantes para nuestra selección, sufrió ese incidente que terminara por alejarlo de la práctica activa del fútbol en prácticamente su mejor momento, y el mejor momento con la selección también, ya que él fue parte de la clasificación a Sudáfrica 2010, fue activo protagonista de aquella eliminatoria sudamericana. Se conmemora también en la fecha la paz del Chaco. Honor y gloria a los defensores del Chaco. Hoy, 12 de junio, se celebra la paz y recordamos con gratitud a quienes dejaron un pedestal de gloria para nuestro país. Que su valentía nunca sea olvidada. Esta guerra de 3 años, que fue motivada por la disputa territorial del Chaco Boreal, dejó aproximadamente 36.000 soldados paraguayos caídos en cumplimiento del deber. El cese de hostilidades se logró gracias a la mediación diplomática de Argentina, Brasil, Chile, Perú, Estados Unidos y Uruguay. Este, el del día de hoy, es uno de los feriados nacionales más importantes, rindiendo homenaje a los veteranos, enfermeras, médicos y a toda la nación. A 91 años de la firma del protocolo de paz entre Paraguay y Bolivia, en este aniversario se renueva el compromiso con la paz y la unidad, recordando con orgullo y emoción a nuestros héroes que lucharon con valentía y sacrificio en el Chaco. Su legado nos inspira eternamente. Página oficial de la Armada Paraguaya, dando un sentido mensaje y homenaje también en esta fecha tan especial y significativa, cuando sabemos bien que son lamentablemente ya pocos los excombatientes que aún están con vida. Y algunos de ellos también con mucha lucidez recuerdan aquellos momentos, incluso en el campo de batalla.

0: Tres, mega cadena. Liz.
1: La Cerrello.
2: Trae micrófono.
3: Gustavo, un placer
1: volver a tenerte acá.
3: Enfrente. Dieguito Mbate, comisionero de lujo, caramba. Fercho, nuestro colega, amigo y director de comunicaciones de la selección. Estamos muy felices, profe. Verá usted muchos rostros de periodistas de televisión, de radio que estamos acompañando, como los colegas que me antecedieron en palabra y lo que usarán después. Con el respeto de los otros colegas, porque tengo acá gente que te adora, que habla muy bien de vos, como esta colega que está a mi lado. Gracias por traernos de nuevo a una Copa del Mundo y a los chicos. Me quitaron las dos preguntas que tenía para vos, los compañeros. Entonces, dentro de la estructura táctica, que es lo que a mí me encanta de vos, profe, porque sé que estudias y preparas el equipo para ello. No me vas a dar el 11, ya lo dijiste, aunque ya lo tengas. ¿Cómo lo estás viendo a Gustavo Caballero y Mauricio?
1: La verdad, o sea, sí, obviamente que el 11 lo tengo. Quiero terminar de ajustar el tema de Julio y quiero terminar de ajustar algunos detalles nada más. No tengo misterios. Yo cuando planto un equipo y después puedo ajustar determinados detalles por eventualidades que pueden llegar a suceder. Yo soy partidario de cuanto menos incertidumbre le plantea a los jugadores, más enfocado van a estar. Lo que no quiero es que me jueguen el partido antes de tiempo. A veces pasa, más que nada, cuando de pronto esa sensación de la adrenalina linda que se vive en la previa de una disputa de Copa del Mundo. Veníamos en el auto y eran las 18 horas y decíamos, faltan 24 horas para que empiece la Copa del Mundo. Le digo, tranquilo, esperamos 16 años, podemos esperar un día más. Entonces el hecho de decir que esa sensación la tenemos y cuando uno le puede quitar a los jugadores la incertidumbre, mejor todavía. A los dos, yo digo, los veo muy bien, pero son obviamente de características diferentes. Uno más para asociarse, para jugar, para tener pausa, para organizar juego. El otro es más vértigo, esa velocidad, ese cambio de ritmo, esa sensación que a veces otorga la velocidad de poder tener la capacidad de transformar tal vez un rechazo en un ataque. Cuando uno tiene velocidad, una pelota que a lo mejor está perdida se puede terminar transformando en un ataque. Y más que nada en el equipo que tenemos enfrente, que es un equipo muy, muy dinámico y que tiene muchas velocidades, tener jugadores que emparejen en ese sentido es importante, y no solamente el tema de Gustavo, porque Ramón, por suerte, evolucionó muy bien de la lesión del tobillo que él tuvo. El otro día pudo sumar, después de mucho tiempo, esos 45 minutos que sumó contra Nicaragua, que le vino muy bien. Entonces ahí donde vamos sumando cosas. Y lo bueno es que están bien, y que si en definitiva uno puede echar mano a cualquiera de ellos, ellos van a dar las respuestas que tienen que dar. Entonces, obviamente, ante la ausencia si Julito no está, cómo vamos a armar o cómo vamos a estructurar al equipo en ofensivo. Por eso esta semana he estado probando con dos delanteros, he estado probando con un segunda punta organizador de juego, con un segunda punta más vertical, ante las alternativas que si normalmente Julito está, y no había dudas de que iba a jugar. Entonces, ante ese tipo de alternativas, empiezo a manejar las posibilidades que puedan llegar a existir. Pero creo que tienen condiciones diferentes, pero que tienen condiciones que son complementarias. Porque de pronto la velocidad la podés aprovechar en tanto y en cuanto tengas una pausa en un sector del campo para que esa velocidad pueda ser aprovechada en el hecho, en los metros que tiene que ser aprovechada por la profundidad que él tiene. Y para que esa velocidad pueda ser aprovechada se necesita una asistencia. Y ahí es donde necesitamos al jugador que tenga la capacidad de poner una pausa. Porque si no, tenemos corredores que terminamos chocando. Y ahí es donde, si a los que corren no tenemos uno que dé una pausa, es ahí donde pasamos a ser un equipo vertiginoso y no un equipo que tenga profundidad como para poder atacar.
3: Bueno, Mauricio, simplemente por eso.
1: Exacto.
3: Porque eso, él te da eso que está diciendo.
1: Exactamente.
3: Suerte, profe.
1: Muchas gracias, es un placer verlo aquí.
3: Dieguito.
0: Gracias. Next question, Rubén Darío de Rosa.
1: A Dieguito le hagan una pregunta.

0: Buenas noches, crack, buenas noches, profe. Buenas noches, Diego, Fer. Diego, el profe Alfaro dijo en un momento determinado, y soy absolutamente coincidente, que para hacer una gran Copa del Mundo, Paraguay necesita alcanzar su mejor versión. Entonces, vos que sos una de las figuras más relevantes de esta selección, ¿cómo llegás desde lo físico, futbolístico y emocional a este partido debut tuyo dentro de la Copa del Mundo? Imagino que sos consciente que la gente, que el público paraguayo confía mucho en tu capacidad individual y vos sos uno de los jugadores que puede darle a Paraguay el salto de calidad de media cancha para arriba, lo que más le ha costado al fútbol paraguayo en su historia, incluido los mundiales anteriores.
1: Buenas tardes a todos. Bueno, la verdad que me siento muy bien, física y emocionalmente. La verdad que estoy muy tranquilo. Yo soy un jugador siempre tranquilo, que siempre trato de jugar y bueno, y la verdad que estoy consciente también de lo que la gente de Paraguay están súper ilusionados con nosotros, y nosotros también sabemos lo que es representar a nuestro país después de mucho lograr una clasificación a la Copa del Mundo. Y bueno, la verdad que yo siento muy bien físicamente y bueno, al equipo también le veo súper bien. Hemos trabajado de la mejor manera esta semana para hacer un buen partido. Y bueno, así como dijiste, el profe quiere la mejor versión de todos nosotros. Y bueno, nosotros trataremos siempre de hacer lo que él nos pide en la cancha y dar siempre al 100% para poder dejar bien en alto al país. Bueno, estoy muy contento acá de poder representar a mi país, que logramos después de mucho una clasificación. Y bueno, la verdad que
2: no hay palabras, es lo que sentimos. Sí, es lo que sentimos. Y es lo que siente todo Paraguay.
1: Ya, como todo.
2: Eso sienten nuestros jugadores.
1: Me conocen a mí, que yo soy muy, muy emocional. Y bueno, la verdad que trataré de dar al 100% para darle esa alegría a toda la gente.
3: Quique Enciso, La Tribu.
4: Buenas tardes. ¿Relajado, Diego?
1: Sí.
4: Estamos a las puertas de... Estamos a las puertas que se cumpla tu sueño. No. Justamente para el profe y también para Diego, primero con el profe, ¿cómo dominar un poco justamente esto? Ese carrusel de emociones que se ha vivido a partir de los últimos 2 años hasta este momento, lo del amistoso antes de salir de Paraguay, sumando aún más esa mochila emotiva que tiene este plantel, y ahora ya a horas de un debut en la Copa del Mundo. ¿Cómo se hace para separar un poco y para focalizarse en lo táctico y tratar de no olvidar tampoco lo otro? De que hay un país pendiente, de que hay más de 7 millones de corazones que van a estar latiendo, piernas que van a estar corriendo con los jugadores, y tratar de mantener la mente fría.
2: El otro día estuvimos hablando un poquito con ellos, más que nada porque no digo que tengo más experiencia, sino tengo más canas que ellos. Y a veces las cosas las percibís, sin decirlas, las percibís. Percibís esa transferencia profunda de sentimiento que tienen ellos. Porque ustedes los conocen. Acá hay gente que no conoce la lucha que tuvieron ellos desde que empezaron a jugar al fútbol y ni que hablar desde que se pusieron la camiseta de la selección. Ellos vienen de una lucha muy, muy fuerte, vienen de una lucha de adversidad muy grande, de un montón de postergaciones, de un montón de sinsabores, de un montón de veces de mirar el piso y no encontrar respuestas cuando las respuestas parecen esquivas, cuando uno parece que está maldito, como que todo lo malo me tiene que pasar a mí, y uno a veces empieza a plantearse que está maldito. A ese punto había llegado de... si se quiere, de conflicto emocional, la selección. Cuando pasamos

fluyendo por dentro. Y en un momento hablamos y yo le decía a ellos que para mí ellos ya ganaron. Ellos ya ganaron. Ellos ya ganaron cuando se decidieron ponerse de pie en los momentos más adversos. Cuando decidieron o cuando consiguieron no solamente seguir luchando, sino conseguir una clasificación después de 16 años, cuando parecía que todo era imposible, cuando no había una luz de esperanza en ninguna parte, por la manera en que lo eligieron hacer. Porque esta es la expresión de Diego cuando pateó la primera pelota, la expresión que él como niño soñó cuando él me contaba, cuando los padres los llevaban a entrenar, iban en una bicicleta y de pronto tenían que comprarse las primeras zapatillas para poder trabajar. Entonces hoy estamos hablando de la elite del fútbol, hoy estamos hablando, veíamos el estadio, veíamos las instalaciones, y la memoria es tan linda, porque la memoria nos lleva ahí, y a nosotros nos trae el corazón de estos chicos. Por eso yo digo que ya ganaron. Obviamente que tenemos que jugar contra Estados Unidos y tenemos que jugar un montón de cosas y hay un montón de ilusiones que el país se generó a partir de lo que ellos dieron. Pero para mí ganaron porque ellos volvieron a recuperar lo que históricamente había sido la selección de Paraguay. Volvieron a recuperar ese ADN de lo que era Paraguay. Volvieron a contagiar a un país entero que uno no deja de sorprenderse. Esa fuerza que nos da. Lo que pasó desde cuando íbamos a la cancha, o en el estadio, o en la calle, o cuando nos íbamos en el aeropuerto, esa demostración de afecto, de cariño, bien entendido. Entonces, obviamente que todas estas cosas pasan por adentro nuestro. Y obviamente que queremos jugar, y queremos ganar, y queremos hacer un gran mundial, porque es la ilusión que tiene un país entero. No va a ser fácil. ¿Por qué no va a ser fácil? Para nada. A nosotros todo nos cuesta. Contra el equipo más débil del mundo nos vamos a tener que sacrificar. No la vamos a poder resolver fácil. Y esta no va a ser la excepción. Ahora estamos acostumbrados hacia eso. Entonces, ¿cómo separarlo? No sé si vale la pena separarlo. Pues digo que esta es nuestra esencia. Y si a mí me toca ir, que me vaya mal, y yo quiero que me vaya mal con mi esencia. Yo no quiero traicionar, y no digo mi esencia porque es la esencia de Paraguay. Pero yo no quiero traicionar la esencia del equipo. Y después sí, tenemos que jugar con pasión, si el fútbol es pasión. ¿Qué vamos a pedir? ¿Racionalidad? Cuando hoy gobierna la pasión. Entonces no. Ahora, esta es la síntesis más acabada del amor sublime que un jugador de fútbol tiene por el fútbol. Porque ellos no llegan acá por un contrato. Ellos no llegan acá por la plata. Ellos llegan por amor. Por postergaciones, por luchas. Y habrá otros que los caminos le habrán sido mejores o más fáciles. Pero están aceptados también. Ahora, cuando nosotros miramos nuestras cicatrices, las miramos con orgullo. Porque es todo lo que nos costó llegar acá. Cuando terminó el mundial anterior, y me tuve que ir porque el mundial anterior me duró 9 días, qué rápido se me pasó. Y no sé si alguna vez, porque todo lo que había soñado y ansiado en mi vida era jugar una Copa del Mundo. Y ya se me había ido. Y no sé si iba a tener una chance de nuevo de tener una posibilidad. Hoy, casi 4 años después, porque el otro Mundial se jugó en noviembre, estos chicos, y el corazón de estos chicos, me dieron a mí el privilegio de estar hoy acá, en una conferencia de prensa en la previa de la disputa del Mundial, contra un anfitrión que nos toca arrancar de nuevo. Entonces, para nosotros, obviamente que esa mezcla va a existir. Y a lo mejor eso nos lleva a cometer errores, sí, parte. Es parte de la experiencia, es parte del camino. Es parte de aprender. Porque nosotros no solamente venimos a competir, venimos a aprender también. Yo tengo que aprender también. Todos tenemos que aprender. Entonces yo no sé si está bien separar esas cosas. Sí dominarlas, pero saber que cuando entremos a la cancha, vamos a estar mirando todo ese camino de todo lo que nos costó, y cuando estén tocando el himno, y cuando esos se abracen a cantar el himno, se van a estar abrazando con 7 millones de paraguayos, que van a estar representados dentro de la camiseta con ellos. Y a lo mejor no nos alcanza para ganar el partido, pero que el esfuerzo lo vamos a hacer, no tengan ninguna duda. Entonces yo elijo no separarlo, porque me parece que sería traicionar las raíces que tanto nos costó recuperar y que para

0: Paraguay nunca las tiene que volver a perder.
1: Da gusto escuchar al profe Alfaro, sin duda, y la emoción de Diego, que seguramente traspasa más allá de que pueda hacer un audio, seguramente hasta en esa circunstancia se llega a sentir la emoción de un futbolista nacido en Misiones. Estábamos viendo un poco parte de su historia como deportista. Diego Alexander Gómez Amarilla nació el 27 de marzo del 2003 en San Juan Bautista. En este momento juega en el Brighton de la Premier League inglesa y en la selección absoluta. Jugó en Libertad del 2019 al 2023 en el Inter Miami de la Liga de Estados Unidos, siendo compañero de Lionel Messi inclusive, y ahora presente en una de las ligas más importantes a nivel mundial, como es la Liga de Inglaterra. Gran capitán y figura de la selección paraguaya sub-23. Y en la selección absoluta ha demostrado que está también para más, por la gran calidad, y existe una plena y amplia confianza en el juego que puede desplegar un jugador que puede traer muchas satisfacciones, como lo es Diego Gómez, además de todo el plantel. Y el optimismo que contagia a Gustavo Alfaro, sin duda, sabe bien que estos jugadores son los absolutos protagonistas de que hayan llegado hasta un mundial nuevamente, pero él ha dado nuevamente la identidad que tiene nuestro fútbol para poder convencerse de que era posible una clasificación nuevamente y realizar un digno papel dentro de un mundial. Se puede perder también, no perdamos la esperanza también si hoy el resultado no es positivo, porque hay otras dos oportunidades también. Y de no darse los resultados, o que el balón o la pelota a veces no quiere entrar, se depende también de suerte dentro de un partido de fútbol. Pero que no se tenga duda que estos jugadores van a entregar lo máximo posible para dejar representado más que dignamente a través de la casaca de la albirroja. Reiteramos el pronóstico del tiempo para hoy viernes, jornada con cielo mayormente nublado, hoy viernes 12 de junio, feriado, conmemoración de los 91 aniversario de la firma de la paz del Chaco. Cielo parcialmente nublado, vientos del sur, luego variables, máxima 18 grados. Por vuestra preferencia, muchas gracias, feliz resto de jornada para todos, con la expectativa hoy de ver a nuestra selección nuevamente en el máximo escenario a nivel mundial del deporte rey, que es el fútbol. Gracias por vuestra preferencia, feliz resto de jornada, feliz fin de semana para todos, muy buenas tardes.
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18 minutos de la hora 14 en la República del Paraguay. Señores, bienvenidos a la radio, bienvenidos a la 103.9. Hoy día feriado, día 12, día esperado por todos, ¿eh? Día de mucha emoción, de mucha algarabía. Y hoy nosotros que nos sumamos también desde la radio. Bueno, la garganta tenemos a 25% aproximadamente. Sí, se descompuso, pero mal, ¿verdad? Pero ya estamos un poquito las ganas y la energía también, que sin duda. Bueno, y todo lo que genera la sensación, la expectativa. La selección paraguaya de fútbol que hoy debuta en el Mundial. En la apertura, noche inaugural en los Estados Unidos. Qué lindo todo esto, che, ¿eh? Y todo lo que se están viviendo, los chiquitos, los más pequeñitos. De repente su primera experiencia viviendo de cerca el Mundial. Muy lindo. Y todo el negocio detrás, ¿verdad? La venta de camiseta, bandera, pañueletas, en fin, todo. Bueno, y es así, y es ahí donde la emoción renace, es ahí donde la emoción uno siente. Y esperemos que el resultado sea favorable para nuestra querida selección hoy, a las 10 de la noche, hora paraguaya. El país se va a paralizar, obviamente, para ver el partido. Bueno, y todos los medios capitalinos, de repente, que están cubriendo también, hacen sus enlaces, sus contactos desde los Estados Unidos. Bueno, y nosotros también, que estamos siguiendo muy de cerca, mirando, sintiendo, palpitando. Hoy, día viernes 12 de junio, 91 años de la firma del Tratado de Paz de la Guerra del Chaco, ocurrido entre Paraguay y Bolivia entre los años 1932-1935. Un 12 de junio, pero del año 1935 se proclamaba y se firmaba aquel Tratado de Paz. Bueno, y hoy, recordando la memoria de quienes dieron su vida, de quienes en algún momento nos ha comentado lo que les tocó vivir, sí, en esos 3 años de contienda por los suelos chaqueños, ¿eh? Sí, señor. Bueno, hoy 12 de junio, recordando la paz del Chaco. Y meteorología que indica para hoy una máxima de 18 grados, fresco, cielo mayormente nublado, vientos del sur, luego variables. Mañana arrancaríamos la jornada con 11 grados, máxima 20, frío a fresco, cielo parcialmente nublado a nublado, vientos variables, lluvia dispersa. Al final de la jornada, neblina en las primeras horas, mínima 11, máxima 20. El domingo 14 de junio, fresco, cielo mayormente nublado, vientos del sur, lluvia dispersa. Luego mejorando, mínima 15 grados, máxima 20 grados centígrados. Es lo que anuncia Dirección Nacional de Meteorología para el departamento de Casapá. Y nosotros con gana, con la energía, aquí en la radio, para acompañarte. Buenas canciones, te invito a que nos mandes tu mensaje en la tarde de hoy. Contame tu expectativa para lo que va a ser en la noche del debut de Paraguay en el Mundial. Contanos tu expectativa, cómo lo estás viviendo con tu familia, con tus vecinos. Todos están eufóricos, ¿verdad? Bueno, sin duda, una jornada muy especial hoy, en la que nosotros te acompañamos hasta las 17.

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Bueno, ahí veníamos escuchando la canción de Pitbull junto a Yandel. No puedo más. Sonando aquí en la radio. Gracias por acompañarnos. 0974-103-900. No sé cómo voy a aguantar hoy durante el partido, ¿verdad? Con mi garganta. 10 de la noche, todo preparado. Todo el mundo comentando qué va a pasar mañana si gana Paraguay. ¿Verdad? Así estamos todos, viejo. 0974-103-900, contame desde dónde nos sintonizas. Dale. Ahora que te vamos acompañando, podés programar la canción que más te gusta. Con gusto ponemos al aire aquí en Yeruti FM.

las 15 horas en todo el país. 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

0: Fireball.
1: Bueno, es la canción de Pitbull junto a John Ryan, sonando aquí en la radio 103.9 Yeruti FM. Muchas gracias a la gente que se van poniendo en contacto con nosotros, ¿eh? Desde Buenos Aires nos reporta que están arreglando unos reflectores, así que le mandamos un gran abrazo, Sí, sería cambio de células LED, ¿verdad? Sí. Sí, señor.
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1: Ya fue bueno.
2: Si a Paraguay gana 2-0 al derecho, Mingueta a Diego Gómez.
1: Diego Gómez al derecho.
2: El hoy ya le ha gustado la alineación titular Paraguay cotidiana. Ya en Dumi.
1: No, no quiero yo decir, Jao, vean a. Se la tigera cuta, Gina. Sí. Cheta y nada, la mala onda, pero ya pilla página. No quiero yo decir por eso, Gina. Sí, Chavi me dice, no podés pico mandar por mensaje nomás lo que tenés que decir. Para reservar tu garganta, me dice. Sí. Canadá, Bosnia.

0: No, pendejo así sin más. El único que va a estar es nuestro presi. Ya, ojo más. No se va a ir. Va a liberar Kai Rubio o Gallara. Donald Trump.
1: Darte las gracias a tu mamá y a tu papá.
0: No se va a ir. No, O puta tan de. O puta tan de. O esa.

todo el espíritu de la gente. Las ganas que están teniendo los aficionados también. 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Bueno, me calcula, ¿cuál es el palo?

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Bueno, ahí le pasamos de vuelta un poquitito porque nos pidieron. Va, para la naña con place, y me dicen. Y tratamos de cumplir, ¿verdad? Y la gente que nos va pidiendo canciones, muchas gracias. 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

Bueno, ahí sonando la canción de la versión de Mandingo a través de la radio, a través de la 103.9. 0-0 el partido de Canadá con... ¿Con quién me está jugando Canadá ahora? Esperá. Ahí te digo. ¿Eh?

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1: Bueno, y sonando la canción de Mr. Chivo en un solo pie. Bueno, y Bosnia que le está ganando a Canadá 1-0 a los 30 minutos, ¿verdad? Primer tiempo. 25 minutos, exactamente. Bueno, y así están las cosas. Cada vez falta menos para lo que va a ser el partido de Paraguay. La alegría, la emoción. Y la gente que están con esa furia albirroja. Bueno, impresionante la cantidad de producción de artistas que uno va conociendo de repente. Está la producción de Jorge Peralta con Víctor Hugo Valdés. Furia Albirroja se llama esta canción. Yo dudé que iba a ser de IA, pero estoy viendo que no, ¿verdad? Una producción.

Bueno, y ahí uno puede corroborar y comprobar de que no es producción de inteligencia artificial, ¿verdad? Muy buena la producción. La Furia Albirroja. Sí, tiene una carga demasiada buena, una víbora de la Gran 7.

Bueno, después de la pausa, tengo más canciones también para vos en la radio. Te invito a que te sigas acompañando, que sigas acompañándonos aquí en Yeruti FM. 1-0 está perdiendo Canadá de local. Inauguración.

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0: Buenas noches, Bahía Pa, con la canción de la Albirroja estamos arrancando el sorteo de Salvatore. 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Ya bueno, ¿qué leyenda de cartón, Lomita? Upeyeye preparando más sube el partido, ¿no? Gina Mari, buenas noches, Aisha, pa, bienvenida.
1: A Zapuca hicimos, a ver, ¿cuán hay teo Zapuca? Vete, hija, no, a mi putita te veramos hoy, ¿eh?
0: No, estamos ya con ese ambiente, sí.
1: Lomita, ya. Y ya, opo, ayer de afición de bárbaro.
0: Malo, me imaginas de bárbaro con hola, Rubí.
1: Muy buenas tardes, noche para todos. ¿Cómo están? Bienvenidos a este encuentro, pero más que especial, día de hoy, 12 de junio del año 2026, día viernes, puerta de fin de semana. Ya, fin de semana, ante Moico, este día se dúo. 12 de junio, se recuerda la paz del Chaco. En nuestro país, una fecha

0: demasiado importante, y mirá que coincide también con el primer debut de Paraguay en Mundial 2026, después de 16 años, cueste día, Fabio, estamos a horas de poder cumplir este sueño nuevamente, muy anhelado, muy esperado, así pues, Fabio, ya Guaye, estamos en la Mundial.
1: Sí, así mismo, ya estamos listos, allá los chicos en Estados Unidos ya están listos, y la gente ya está vibrante, ya esperando la hora del partido, y por supuesto acá con Salvatore también lo apoyamos con muchísimos premios para todos los clientes que compraron hoy su cartón. Tenemos una edición especial, Mari, especial albirroja, edición albirroja, y bueno, ojo, para intentar la llena de premios y nada, Antonio, pero no la llena de partido hoy.
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1: sí, a los yankees.
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0: 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Muy bien, señoras y señores, ya estamos listos por aquí. ¿Ustedes qué tal están? Me imagino que ya queriendo marcar, así es que señor Salvatore, bienvenido.
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1: Muchísima suerte para todos. Atención, arrancamos. Y acá el primer número a marcar es el número 1.
0: De primera, arrancando el binguito de Salvatore, el mini bingo el día de hoy con una sola cantada. Llegó el número 1.
1: Marcamos el número 1, solo el 1. Atención, vamos ahora por el segundo número a marcar.
0: La segunda bolilla, Fabio, es el número 69.
1: 6 con el 9.
0: 69.
1: Marcamos el número 69. 6 con el 9, 69. Es el número que marcamos en nuestro cartón.
0: De ánimo, a que no pues en el tío, ñepurra, buena y está, gusta más y cuina.
1: Uno estará
0: no,
1: así.
0: No, señor.
1: Cal 19.
0: 1 con el 9.
1: 19.
0: 12, 8. Ya mantenía la subeína tranquilo por antes, Lomita, ¿eh?
1: No, todo el mundo ya está ansioso, Mari, de que llegue la hora del partido. Ya Lomita Gojano y tenía 16 años que estuvimos esperando, Mari.
0: Bárbaro,
1: llegó este momento.
0: No, mandé otro número.
1: El 70.
0: 7 con el 0.
1: 70.
0: Yan de Yushra, ¿eh? Sí. Mediante Yan de Yushra, no, ya, mano, vaya a caer las guerras de la triple alianza, oye, de Chaco, Jaco, de ya. Año bueno, ¿verdad?
1: Sí.
0: Are, y me imagino.
1: Arema.
0: Otro número.
1: Marcamos el 14.
0: 1 con el 4.
1: 14.
0: 90. Ahora imagina, lleva.
1: Oye,
0: firma Jaco el tratado de paz.
1: Por ahí está ahora. Hay que sacar las cuentas, sí, y ver un poco.
0: 91 años, Fabi.
1: 91 años.
0: Guatamín, calculaza. Otro número.
1: Marcamos, atención, el 5.
0: El 0 con el 5.
1: 5.
0: En Paraguay, el 12 de junio se conmemora la paz del Chaco, una fecha en la que se firmó el protocolo que puso fin a la guerra del Chaco.
1: Así es.
0: Ah, otro número.
1: El número 4.
0: El 0 con el 4.
1: 4.
0: Y por mañana te coraca el AUP en Guarejipo con la guerra, saben dos joyas, cuecha, ¿eh?
1: Pues anda, oye.
0: Sí. Oí mi. Vaya, Vasco, el riesgo está la ganancia y chipado en de acuerdo, ¿sabes? Sí. Otro número.
1: Marcamos el 57.
0: 5 con el 7.
1: 57.
0: Desde el tipo cuando hoy la guerra, ¿sabes? Ya fue, ya llegó, se te la héroe allá. Ahí, 3 meses, 4, 5 meses, no lo hay, mira, y metero, mano, y ujeje.
1: Eso era.
0: Otro número.
1: Marcamos el 11.
0: 1 con el 1.
1: 11.
0: Sí, cuál es el huepostito para ver, ¿sabes? Va, esa, pero yo emocioné y te iba a dar, ¿sabes? Me dice que la mesa, yo no te la, igual a Manu Moai Ujeima.
1: Atención, cae el 32.
0: 3 con el 2.
1: 32.

0: 2002.
1: Ay, le socio para ir para Fabio, ¿eh?
0: Opa, coñan de guerra, pues ahí te he ido la ya almacén, muy a cuela, guerra, happy a ver.
1: Opa,
0: coñan de guerra, pues ahí te he ido. Opa, vendeita o vaya y wey, un pon hasta vía, yo.
1: Otro número.
0: El 26.
1: Dos con el 6.
0: 26.
1: Estamos con el Miribingo de Salvatore, edición albirrojo. 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
0: Y sí, doble sorteo hoy.
1: A marcar
0: el 73.
1: 7 con el 3.
0: 73.
1: Sí, ya acuestemos para alentar a Paraguay. Vamos a estar ganando uno de los dos premios de 1.000.000 de guaraníes.
0: Sí, por tan solo 2.500. Y para la gente que compró su cartón y gusto, Taina.
1: Esta vez cayó.
0: El 38.
1: 3 con el 8.
0: 38.
1: Qué gran previa se vivió por Red Suceso Multimedia.
0: Realmente,
1: desde
0: muy lindo.
1: Horas sí. De la mañana. Anda allí, este bebé, Fabi.
0: Sí. Otro número, cae el 21.
1: Dos con el 1.
0: 21.
1: Tengo un checker y que el 21 de junio, hoy que estás al aro.
0: Oficialmente ingresa el invierno.
1: O menos, y pues yo me voy a costillar el aro. ¿Dónde, bárbaro?
0: Sí, na, y tío, ya tuvo lo una vez.
1: Otro número.
0: Cae el 37.
1: 3 con el 7.
0: 37.
1: Níguelo paraguayo, yandero. Y costillar la Estados Unidos contra Vinatina.
0: No hay caso. Está ahí, te mandi. Uy, que yo, Juan, aquí hace que la. Mandi, anda y poñe moña.
1: Y otro número.
0: Cae el
1: 64.
0: 4,
1: 6 con el 4.
0: 64.
1: No, a veces las emociones tienen su contra también, Fabio, pero con cabeza fría. ¿Acuerdas con profesional? ¿Y cuándo no, son lleva?
0: Muy preparados los jugadores, claro.
1: Otro número.
0: El 42.
1: 4 con el 2.
0: 42.
1: Hago a Guaracofu y llamas a Jaimita Gómez, hace balo mitán de bárbaro. Pues, ánimo, a que la cancha por un pecho y collan de Jetty.
0: No, jamás, sí. Sí, van a haber muchísimas personas, Mari. Esta gran inauguración también en Estados Unidos. Y gusto,
1: no,
0: Daina.
1: Y gusto, da otro número.
0: Cal 72.
1: 7 con el 2.
0: 72.
1: ¿Será amigo, bebé? Voy mi etiquina de puñate. Pues haré y toma.
0: Sí. Dos horas de diferencia.
1: En la UPEAO y Jame.
0: Sí.
1: Porque es a otro lado. Pues ahora es a tipo 4 horas o nieve, sí. Dije. Otro número.
0: Marcamos el 15.
1: La niña bonita.
0: 15.
1: El 1 con el 5.
0: 15.
1: Puñate, ya anota. Pues, la 10.
0: La 10 de la noche, sí. Ah, ya preparar su bella. O un ajenba y te imagino, weá.
1: A marcar.
0: El 13.
1: 1 con el 3.
0: 13.
1: 13 de junio. En San Antonio. Ahora sí,
0: San Antonio, wey. Gusto, sí, imagínate, bárbaro.
1: Señor. Bien, es momento de reiterar, de repetir las primeras 20 bolillas extraídas en esta cantada del Mini Bingo Salvatore hoy viernes.
0: Bueno, atención, primer número que cayó fue el 1.
1: Solito el 1.
0: Sí, 69.
1: El 6 con el 9.
0: Sí, 19.
1: El 1 con el 9.
0: 70.
1: El 7 con el 0.
0: 14.
1: El 1 con el 4.
0: 5.
1: Solito el 5.
0: 4.
1: Solito el 4.
0: 57.
1: El 5 con el 7.
0: 11.
1: El 1 con el 1.
0: 32.
1: El 3 con el 2.
0: 26.
1: El 2 con el 6.
0: 73.
1: El 7 con el 3.
0: 38.
1: El 3 con el 8.
0: 21.
1: 2 con el 1.
0: 37.
1: 3 con el 7.
0: 64.
1: El 6 con el 4.
0: 42.
1: 4 con el 2.
0: 72.
1: 7 con el 2.
0: 15.
1: El 1 con el 5.
0: Y el número 13.
1: El 1 con el 3.
0: 13.
1: ¡Yeta! Es el número 13. Pero, güere, coramón de cartón, ve. Uy, señor, le ayuda, ve.
0: Sí, son 3 millones de guaraníes para el cartón lleno. Vamos, vamos, hay que seguir marcando.
1: Sí, señor, llegó el 71.
0: 7 con el 1.
1: 71, marcamos el 7 con el 1.
0: 71.
1: Coero ya, Emma se dudó. Coero la San Antonio, ahora ya está ya.
0: Coero ya, dale el cuarto cuello.
1: Sí, señor.
0: Acá el 34.
1: 3 con el 4.
0: 34.
1: Mano, no baita la cura que va a cotear, ¿sabes?
0: No, y hoy encima día del corazón de Jesús, María. Sí. Ellos están de fiesta patronal.
1: Felicidades.
0: Un saludo bien grande para el barrio de Corazón de Jesús.
1: Muy bien.
0: Cae el 44.
1: 4 con el 4.
0: 44.
1: Salud, Barrio Sagrado Corazón de Jesús.
0: Sí, felicidades.
1: Bombas pupes en Doña y un hijo ese.
0: Desde la noche. Ahí haría un bocas pupes. Mi gente
1: de Serenado, Ingo y Coguri. Sí. Otro número.
0: Cae el 50.
1: 5 con el 0.
0: 50.
1: A mí que venderé Saraiti 11 de mayo. Bella Jarrata con Domingo y Nave.
0: Cuaco Domingo.
1: Cuaco Domingo pasa.
0: Este domingo, bueno.
1: Sí, el Chili Sus Romántico va a estar ahí.
0: La agrupación Los Románticos.
1: Sí, Bella Jarrata y Nave. Yo llamo Puan. Baja mañana de tu pao.
0: Cal 18.
1: 1 con el 8.
0: 18.
1: Todo lo recaudado será para terminar la obra, Fabio.
0: Muy bien, espectacular. Cancha y en mi estés, nada.

0: Ahora no mita, Vicky Crete, Bella Farreata, o vale a Guaya 11 de mayo, ve.
1: Marcamos otro número.
0: Cal 27.
1: 2 con el 7.
0: 27.
1: La marcante más número 27.
0: Ahí está el número 27, el número que marcamos. Muchísima suerte, vamos que vamos. Ya, ¿qué es el Omita? Especial apoyando al Albi Roja.
1: Sí, señor, llegó el 75.
0: 7 con el 5.
1: 75, el número que marcamos, 7 con el 5.
0: 75.
1: Vale, tengo la palma y tengo día, Lomita, positivo, me vende hoy.
0: Ganamos
1: ya, ¿eh?
0: Sin duda alguna, vea.
1: Yo que ya está lo contrario,
0: ¿eh? Sí, cal 28.
1: 2 con el 8.
0: 28.
1: A marcar el 28. 2 con el 8.
0: 28.
1: No, algunos de tus chavos y leí pronósticos. O sea, pues, de ahí más o menos íntegro.
0: No, ganamos,
1: ¿eh?
0: Este sí. Seguro.
1: Marcando.
0: El 33.
1: 3 con el 3.
0: 33.
1: Este domingo, lo mitad, Yagüereco. 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
0: Atención, cal 36.
1: 3 con el 6.
0: 36.
1: Salen o salen, yo digo, Iari.
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1: 30.
0: Cal 30.
1: 3 con el 0.
0: 30.
1: Sí, señor, sí, señora, 10 mil guaraníes. O vale la llan de cartón, jeta, llan en boga, peajina, todos los domingos.
0: Así mismo. Otro número, marcamos ahora el 23.
1: 2 con el 3.
0: 23.
1: Fabio.
0: Sí.
1: Se vienen sorpresas.
0: Oh, imagina, lleva.
1: Esta semana se vienen sorpresas, muchas sorpresas, epa. No solamente uno.
0: Qué lindo.
1: Desde el domingo que ya vamos a estar conociendo.
0: Atención, cae el 20.
1: 2 con el 0.
0: 20.
1: Y vienen muchas ediciones todavía, vienen sorpresas. O Día del Padre, a ver.
0: Pasían Win 20, Mayari Veina.
1: Marcando.
0: El 60.
1: 6 con el 0.
0: 60.
1: A marcar el número 60.
0: El número 60, sí. Y los papi que están esperando también para ellos algo, Mari. Bueno, Salvatore está preparando algo gigante.
1: Ahí, veis, por su hija. O a Zapaitejico y la Día de la Madre, Ari. Otro número.
0: Al 55.
1: 5 con el 5.
0: 55.
1: Día de la Madre y por ahí te digo, equipamos la casa de mamá.
0: Sí, sí, totalmente.
1: Esta vez que tú, mi padre, que hay envidioso, Jaoyure, que el mismo hipotaje que llegó. Y Chucobea, y llegó otro número.
0: Cal 17.
1: Uno con el 7.
0: 17.
1: A pedido de ellos, porque le mandaba. Un mito, acuérdate, y a correr hipotaje. Y
0: ella claro,
1: la,
0: claro.
1: Quieren sentirse mimados y tienen razón, güey. Sí, sí. Otro número.
0: Cal 65.
1: 6 con el 5.
0: 65.
1: Ya se estaba encima preparando una moto, era pecuea, curí, pero no hipotaje, que esta vez. Esta vez, ¿cuál putáis? Vete y combo.
0: Tiene algo mejor,
1: vitamina,
0: entonces.
1: Vitamina,
0: Cal 61.
1: 6 con el 1.
0: 61.
1: A marcar el 61, 6 con el 1.
0: 61.
1: Especial diseñado para papá. Ya presentaste eso de acá con fin de semana.
0: Este domingo vamos a conocer, Mari. Sí, y hay cuatas y así van a estar atentos.
1: Marcamos.
0: El 68.
1: 6 con el 8.
0: 68.
1: Y chucorotas y cuaya vejina. Pero con domingo, ve, ya llevo plata, ¿no?
0: Sí, más de 33 millones en premios que salen o salen este domingo.
1: Marcamos el 45.
0: 4 con el 5.
1: 45 a marcar. 4 con el 5.
0: 45.
1: Estoy en la cantada, gente. No iremos a pechar de noireita con ahora porque estamos full marcando acá. Ya, bueno, que araña en el cartón.
0: Ya, que se vamos.
1: Este niñete de pato yuje. Otro número.
0: El 3.
1: Solito el 3.
0: Número 3.
1: El 0 con el 3.
0: 3.
1: 3 a 0. Hay algunos hoy.
0: Veamos y pon ahí te dice. Me gusta el tema. Sí, va, si tengo la hasta del país, Mari.
1: Yo me te invito con eso,
0: Mari. Ah, pero ya estaré, Mari.
1: Hay tema que ya...
0: El 7.
1: El 0 con el 7.
0: 7.
1: A pensar, y veré a cuál es el X, Fabio. Porque de él que ya asegurar, primero a ese, y tener razón.
0: Sí, sí.
1: Ya asegurar.
0: Hay que asegurar todos los partidos,
1: ¿eh? Otro número.
0: Acá el 31.
1: 3 con el 1.
0: 31.
1: ¡Ay, ya! ¡Uno!
0: No, 1-0 es suficiente.
1: Sí.
0: Ya basta y sobra con ese número.
1: Emma, su pronóstico es 1 nomás luego. 1-0 y.
0: Cal 16.
1: 1 con el 6.
0: 16.
1: Encima es la más patriota por ahí, Fabio. O sea,
0: qué bueno.
1: Sí, te quiero hacer escuchar como dice Paraguay.
0: ¿En serio?
1: Sí.
0: Ah, mirá.
1: De entenderle a Eipa, pero Paraguay es otro número.
0: Cal 74.
1: 7 con el 4.
0: 74.
1: Papaguay, algo así de entender.
0: Por ahí está.
1: Sí.
0: Muy bien. Bueno, pues, Eina, estamos todos de Paraguay hoy, ¿sí? Con la remera, con las banderitas. Algunos ya hoy un macho mejera peina. Cal 41.
1: 4 con el 1.
0: 41.
1: Ay, ay, ay, con Diego. El hoy tira, mira, un san lento, coña, que hay un banana super fabi.
0: Una va, y con lo mitad yo puesto super.
1: Ya cae un banana de ya.
0: Ahí vamos, ahí ve, ahí.
1: Otro número va llegando y es el número
0: 5.

0: 52.
1: 5 con el 2.
0: 52.
1: Ya marcando, más vea.
0: Ahí está el número 52, Bateco. Bajo, es el año de cartón, Gina Lomita. Son 3 millones de guaraníes para el cartón lleno.
1: Así mismo, salen o salen. A la pinta de 3 millones que hay por ahí,
0: Tesha. Sí, cae el 53.
1: 5 con el 3.
0: 53.
1: Ah, también. Viernes con el San Antonio. Ahora, Día del Padre, imagina ahí.
0: No, y gusto está.
1: Topamos sí. Ahí en ahí 3 millones.
0: Buena plata encima.
1: Bueno, ya tenemos novedad en el sistema, señoras y señores. Así es que le damos la más cordial bienvenida al compañero Pedro Alcides.
2: Buenas noches, Marisa. Buenas noches, Fabio. Buenas noches a todos nuestros clientes y amigos. Ya estamos con las novedades en el sistema, en esta nuestra única cantada. Hasta el momento tenemos 2 cartones con 23 aciertos.
0: Muy bien, excelente. Se van acercando las personas para poder llenar ese cartón. Muchísima suerte. Vamos, vamos. Hay que seguir marcando.
1: Muy bien, sigamos marcando otro número.
0: Cae el 46.
1: 4 con el 6.
0: 46.
1: No, me daré ambas. Este movimiento página con ahí, Fabián. A partir de ahora, ¿qué tenemos con el 46?
2: Con el número 46 ya tenemos el primer cartón con 24 aciertos.
1: Hola, ¿eh?
0: Buena suerte. Sí,
1: eso pinta.
0: 4 acierto.
1: Ya está ya.
0: Cal 9.
1: Solito el 9.
0: Número 9.
1: El 0 con el 9.
0: 9.
1: Alcides.
2: Con el número 9 continuamos con un cartón con 24 aciertos.
1: Gracias a la pinta ya bucabucante su vez allá. Te voy como tal. Sí, otro número.
0: Cae ahora el 54.
1: 5 con el 4.
0: 54.
1: A marcar el 54. ¿Qué novedad tenemos?
2: Con el número 54 continuamos con un cartón con 24 aciertos.
1: Juan, ¿y tú cómo ganas, Ina, Fabio?
0: Hasta el momento, o ganas, Ina, 1 millón de guaraníes.
1: A la pin.
0: En efectivo, y te
1: verás. Y por ahí te llegó.
0: El número 40.
1: 4 con el 0.
0: 40.
1: 40 entero.
2: Con el número 40, continuamos con un cartón con 24 aciertos.
1: Dale, Lomita, ya supe tú que tú ya sabes, Ina, Fabio.
0: Claro, claro.
1: Claro que sí.
0: Mina.
1: 39.
0: 3 con el 9.
1: 39.
0: Marcamos el 39.
2: Con el número 39, seguimos con un cartón con 24 aciertos.
1: Es muy guiñadero, digo, mi Paraguay, tu papá, cuera más. Porque, y gusto, y nada, otro número.
0: Marcamos el 25.
1: 2 con el 5.
0: 25.
1: ¿Qué tenemos con el 25?
2: Y con el número 25 tenemos 3 cartones con 24 aciertos.
1: O ganas, se lo mitan a 3 millones, y nada,
0: qué gusto, 3 millones, imagínate, bárbaro.
1: Este puede definirlo todo.
0: A ver.
1: A ver.
0: Cal 6.
1: Solito el 6.
0: Número 6.
1: El 0 con el 6.
0: 6.
2: Y con el número 6 tenemos 6 cartones con 24 aciertos.
1: Seguimos jugando, seguimos marcando. Vamos, que se puede, cerca de ganarse los 3 millones de guaraníes.
0: Atención, cae el 22.
1: 2 con el 2.
0: 22.
1: Los dos patitos allegados que tenemos con el 22.
2: Con el número 22 tenemos 8 cartones con 24 aciertos.
0: A seguir marcando, vamos a ver. Con este número puede llenarse el cartón.
1: Llegó un número entero.
0: Sí.
1: Y es el número 10.
0: 1 con el 0.
1: 10 entero.
0: Marcamos el número 10.
2: Y con el número 10 tenemos 13 cartones con 24 aciertos.
1: Bueno, ¡qué bárbaro, Fabio!
0: ¿No se llenó?
1: No.
0: Vamos a ver.
1: Y con este puede ser. Es el número.
0: Atención, cae el 8.
1: El 0 con el 8.
0: 8.
1: ¿Qué tenemos con el número 8, Alcides?
2: Y con el número 8 tenemos 19 cartones con 24 aciertos.
1: Seguimos jugando, seguimos, señores y señores. Hay chance, Fabio.
0: Claro, hay todavía chance, hay oportunidades todavía. Ya jaque ese, vamos.
1: ¿Será? Este es el número que falta, ¿eh?
0: A ver.
1: El número 12.
0: 1 con el 2.
1: 2, el soldado. 1 con el 2.
0: 12.
2: Y con el número 12, paramos todo. Porque se ha cantado bingo.
0: ¡Cartón lleno! ¡Cartón lleno! Se ha llenado nuestro cartón. Se hizo los 25, ¿cierto, Mari?
1: ¡Y se ha cantado!
0: ¡Sí!
1: ¡Cartón lleno, señoras y señores! Ponemos, Rodrigo, por favor. Ya. Esto es edición albirrojo. 3 millones de guaraníes, cartón lleno. Vamos a ver si solamente tenemos un solo ganador o más ganadores con el compañero Alcides. ¡Adelante!
2: Tenemos un solo ganador con 25 aciertos, el cartón número 6905. 28 cartones con 24 aciertos y 2 cartones con 14, sí, con 14 aciertos que se llevan el premio de menor aciertos.
0: Felicidades, felicidades a nuestros ganadores. Una sola persona hizo los 25 aciertos y se va a llevar 3 millones de guaraníes. Felicidades también a los ganadores con los 24 aciertos y menor acierto. Bien, ya tenemos nuestros ganadores del mini bingo, Mari. Tenemos todavía muchísimos premios por número de cartón.
1: Muy bien, felicidades a todos los ganadores con este mini bingo que estuvimos marcando. Se llenó el cartón, se ha cantado bingo. Muchas felicidades. Ahora vamos por los premios por número de cartón. Arrancando con el primer premio de 200.000 guaraníes que se gana el cartón número 4.933.
0: 200.000 guaraníes para el cartón 6.201.
1: Y usted tengo de ya, 200.000 hoy. 200.000 para el 4.268.
0: 200.000 más para el cartón 3.085.
1: Felicidades al cartón número 5.663.
0: Otro 200.000 va para el cartón 2.730.
1: Felicidades al cartón número 0014.
0: Felicidades al cartón 6.008.
1: Muy bien, felicidades también al cartón número. Después del 6.008, sí. Premiamos el siguiente cartón. Vamos. Es el 6.332.
0: Sí, atención, otro cartón ganador, 5.657.
1: Muy bien, excelentes. Fueron los 10 ganadores de 200.000 guaraníes y va subiendo los premios y más chances, más oportunidades. Así que comencemos por el primer premio de 500.000 guaraníes que se gana 500.000, el 6.239.
0: Epa, atención, otro premio de 500.000 guaraníes va para el cartón 5012.
1: Muy bien, y felicidades al tercer ganador de otro 500.000 guaraníes, el 6.133.
0: Otro premio de 500.000 guaraníes, atención, atención, va para el cartón 1.404.
1: Felicidades también al cartón número, el siguiente y último cartón de ganador de otro 500.000 guaraníes, es el 3.338.
0: Felicidades, ahí se fueron los premios de 500.000 guaraníes y los premios de 200.000 guaraníes, y ahora nos queda nuestro último premio, Mari, que es el vale de compras por valor de 1.500.000 guaraníes.
1: ¡Qué locura!
0: Sí, en donde la persona va a estar comprando todo lo que quiera por el valor de 1.500.000 guaraníes. Y a la elección del ganador también, donde va a hacer sus compras.
1: Sí, y la idea es que vengan con la familia para que puedan venir a surtirse en un supermercado, en el comercio de su preferencia. Si es que 1.500.000 oñemutas y nada, la cuenta de tres.
0: ¡Vamos!
1: ¡Uno!
0: ¡Dos!
1: ¡Y tres!
0: ¡Paramos! ¡Atención! Ya tenemos el ganador del vale de compras, número de cartón 0482. Es el número de cartón ganador, entonces, que se lleva el vale de compras por valor de 1.500.000 guaraníes.
1: Muy bien, excelente. Muchas felicidades a todos los ganadores hasta este momento, porque sí, tenemos para sumar dos premios más con la rifita de Salvatore Perú. Vaya jacueteo, Fabián.
0: Sí, y Pirema, váyanos en los gente playa de cartón, a ver, y vamos ya sacando también nuestro cartón que lo tenemos ahí guardado. La rifita de Salvatore nos trae dos premios de 1.000.000 de guaraníes. Qué buena plata, encima por 2.500. Y Arivejina, Peao, Jota, Gemenina, Amari, se va a ir dos premios de 1.000.000 de guaraníes.
1: Sí, imagínate que la suerte te pueda tocar hoy y tuviste un 2.500 y último, ¿eh? Sí. Último 2.500. Y, bueno, suponele que ni Pevinguito ni que te yuguá, ni preocupás 5.000, ¿vale? Sí, sí. Pero eres cope 2.500 y en Guatengua, siempre ya topás, siempre me cociname la era Ario, si no hoy me daré a pe canasto y voy a voy, sí, sí, algo Shen mamá más santo gudo me tomo y le dice, sí, y ya, así que caco te y a mi hago subir, pero a qué. Perdón, mamá, pero es cierto, era yo y mi mía que ahí la no, que por cierto, saludo a mi mamá que me está esperando con un curé a cangüe de la gran 7. Sí, le dije, lo mamá ña cangüe y pues a cue, ¿qué más le pedí? Y nunca cue, que muy mía ahí, le dije, ¿verdad? Y me dijo hoy, mi hija ya está, ya cabeza, hombro, rodilla y pie. Y yo...
0: La famosa que hay paleta, cuente,
1: como que le pedí todo, ¿verdad? Entonces

0: Me dio cabeza, hombro, rodilla y pie. Bueno, imagínate que por 2.500 ahí puedas ganarte 1.000.000 de guaraníes.
1: ¿Y ahora va a ser?
0: Fabio.
1: ¿Y ahora va a ser entonces?
0: 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Muy bien, 12 de junio del año 2026, vamos a compartir el resumen de hoy con el vinguito de Salvatore, 59 bolillas extraídas con este mini bingo de Salvatore. Un solo cartón ganador con el cartón lleno, 25 aciertos, 3 millones de guaraníes. Ningún ganas, Inapea. 3 millones de guaraníes. Con 24 aciertos, 28 ganadores. Yahuareco se dividen por el premio de 1.000.000 de guaraníes redondeado de Yapayé. Dígame, Fabio.
1: Sí.
0: Bien redondito, 40.000 guaraníes. También tuvimos el ganador del menor acierto, que fueron 2 Tigracú, hicieron solamente 14. aciertos y se dividen por el premio de 500.000 guaraníes a 250.000 guaraníes cada uno. Felicidades también a los ganadores de 200.000 guaraníes por número de cartón, a los ganadores de 500.000 guaraníes, me imagino que con figureita
1: corada, claro, claro,
0: y al ganador o ganadora del vale de compras por valor de 1.500.000 guaraníes.
1: Muchísimas felicidades a nuestros ganadores del mini bingo y vamos a sacar ahora nuestro cartoncito de la rifita Salvatore, que nos trae 2 premios de 1.000.000 de guaraníes en efectivo, que ya lo vamos a estar haciendo ya en breve.
0: Totalmente.
1: Bueno, la gente puede pasar mañana, María, a retirar su premio, ¿verdad?
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0: pero
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1: Muy bien.
0: Así es que pueden pasar sin ningún problema a retirar sus premios. 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
0: 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Todavía no tenía permiso, pero puedo dar una primicia, y la cuenta regresiva ya comenzó, Fabio.
1: Sí,
0: después
1: sí.
0: De este programa te voy a comentar.
1: Muy bien.
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0: ¿Ayer qué soñaste, por ejemplo?
1: No me acuerdo qué soñé. Soñé que Paraguay ganaba.
0: Soñaste que Paraguay ganaba.
1: Soñé que Paraguay ganaba.
0: Supongamos que soñaste por la pelota.
1: Sí.
0: Muy bien. Señores y señores, ahora vamos a premiar tu sueño. Así es que Eriano Tapaité que la re soñaba cada día. 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
1: ¡Epa! 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
0: Pero lo vamos a conocer la otra semana.
1: Muy bien, entonces nos quedamos con la intriga, entonces...

0: De saber la gran sorpresa que nos está trayendo Salvatore.
1: Muy bien, en busca del primer ganador de 1 millón de guaraníes, el primer premio de 1 millón. Y vamos por el primer número. El primer número es el número 3. Segundo número, atención, número 8. El tercer número es el número 4. El cuarto y último número es el número 4, Fabio. Y ya tenemos el primer número ganador de 1 millón de guaraníes, que es el 3844. 3844, Erecolan de Rifita, ve. El primer premio de 1 millón de guaraníes.
0: Felicidades a nuestro primer ganador de 1 millón de guaraníes. Nos preparamos ahora para ir por el segundo premio, sí, por el último premio de 1 millón de guaraníes. Así que cartón en mano. Muchísima, pero muchísima suerte para todos. Y comenzamos. Atención. Primer número es el número 2. Número 2, primer número. Vamos ahora por el segundo número. Atención. Es el número 6. Atención, tercer número. Es el número 6. Vamos ahora por el cuarto número. Atención. Es el número 8. Número 8, cuarto número. Ya tenemos el número ganador, 2668. 2668 es el número de cartón ganador y se gana 1 millón de guaraníes.
1: Muy bien, excelente. Y de esta manera nos despedimos de todos ustedes. Vamos, Paraguay. Vamos, que se puede.
0: Ganamos.
1: Ganamos. ¿Ganamos, ganamos
0: sí
1: o ganamos?
0: Sí. No, ganamos sí o sí.
1: Ok.
0: Así que nos vamos a apoyar ahora a Paraguay.
1: Tenemos chances. Segundo y tercer partido.
0: Claro.
1: Pero a la niñe por un programa hoy.
0: Lo ganamos todos.
1: Si sí es que no, no pasa nada, ¿eh? Tenemos oportunidades. Pero, y ahí tengo primera vez, con una voz tan coloquial, con un lenguaje tan coloquial aquí en Paraguay. Ay, llamó para jugar primer partido, me decían los propios jugadores.
0: Ah, sí, va a ser.
1: Porque
0: sí
1: decía Gómez, vaya, botan, llamó para jugar primer partido, decía, ¿verdad? Hacer ahí copillates y cuajendo pillamos. Ay, gente. Sí, bueno, nos vamos.
0: Nos vamos, buenas noches.

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0: Señora, señor, muy, pero muy buenísimas noches. De esta manera vamos arrancando una nueva edición de Cero Estrés por Yeruti FM 103.9. Qué gusto, qué placer saludarte una noche más. Noche especial, noche de viernes, viernes 12 de junio, feriado espectacular, Paz del Chaco. 91 aniversario de la firma del Tratado de la Paz del Chaco, justamente, entre la República del Paraguay y Bolivia. Hoy, señoras y señores, hacemos historia. Hoy debuta nuestra querida selección en el Mundial.
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0: Hoy, más allá del debut, hoy gana Paraguay. Claro que sí, hoy ganamos 3-1. Firmamos ya justamente. El día de ayer ya tiramos nuestro resultado con Adrián, con CR también. Así es que hoy ganamos 3-1. Vamos a ver quién acierta el marcador correcto. Pero lo cierto y concreto es que hoy ganamos 0-0, pero hoy ganamos. Hoy damos el primer paso a lo que va a ser nuestro campeonato del mundo. Sí, señoras y señor.
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0: Dale, dale, dale. Buenas noches. ¿Cómo están? ¿Cómo andamos? Ya les saluda por aquí Alejandro Viveros. Estaremos acompañándoles hasta cerca de las 21 con lo mejor de la música. 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

Definitivamente la ansiedad nos consume porque todavía no son las de 22. Necesitamos urgentemente que ya sean las 22 horas de esta noche. Hey, señora, sí, señor, qué locura va a ser nuestro querido debut emotivísimo, súper sentimental, todo lo que conlleva, todo lo que implica, por supuesto, nuestro cotejo en la noche de hoy. Dale, dale, dale, dale, bienvenidos, bienvenidos. Quinta entrega semanal, sexta feira espectacular. Temones en cero estrés.

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1: Ay, mi amor. La combi que tanto te gusta, mamacita, Grupo Frontera, Bogueto y Maluma Baby. Dice.

Venís escuchando esta nueva versión de Bronco en colaboración con los Chicharrines, el sheriff de chocolate. Disfrutamos estas horas de la noche, señora, señor. 0974-103-900. Comunicarnos también con nosotros. Mandamos también tu mensaje en la noche. Nos habéis sugerido algo de Ozzy, estaremos escuchando sin problemas. Algo de Mili Brito también tenemos pendiente. Gente linda de Coronel Maciel, gracias por estar con nosotros estas horas. Dicen en sintonía plena de la 103. La previa en el umbral del fin de semana, fin de largo espectacular venimos teniendo, gracias a Dios. Así que es un gusto, placer acompañarles de este lado de la comunicación.

74-103-900. Ahí de fondo venís escuchando sonido espectacular de Rehenes en colaboración con Los Fugitivos. Ni el primero ni el último.

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25 en todo el país, señoras y señores, lo mejor de la música por la 103. El saludo afectuoso a nuestros queridos oyentes disfrutando de la propuesta en radio, a través de la aplicación, a través de la página web también. Muchas, pero muchísimas gracias. 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

Escuchando el temón de José Álvaro Osorio Baldwin, más conocido como J Baldwin, en colaboración con Ryan Castro. Dalmation, lo mejor de la música por la 103, señora, señor. El 042, gracias por la sintonía. Ahí el saludo afectuoso para Edith. Estaremos escuchando Modo Avión de Matías Valdés y Tu Jardín con Enanitos. Dos por uno espectacular, entonces. Gracias por estar con nosotros a estas horas de la noche. Pedidos también tu canción favorita. 097 413 900. Queremos leer.

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1: Sebastián Yatra, Carlos Vives.
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1: La revolución. W. Yandel.
2: Hey, shorty.